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libre de este día domingo en la previa del comienzo de las fiestas patrias chilenas, donde vamos a tirar la casa por la ventana, donde nos vamos a comer todo, nos vamos a tomar todo, y porque así tiene que ser, ¿no es cierto? Porque así son las fiestas patrias chilenas. Es el único país en el mundo, creo yo, donde celebramos de esta forma. Primero, con tantos días. Este año se pasó, son hartos días, ¿no es cierto? Así que, pobre hígado, pobre hígado. Antiguamente había un personaje muy popular acá en Valparaíso, que vendía unas hierbas para el hígado, para los males del hígado. Entonces su grito era: pobre hígado, gritaba así. Cuando gritaba así, todo el mundo sabía que venía el que vendía las hierbas para el hígado, para curar los problemas del hígado. Así que no talla ese, lamentablemente, ese personaje que recorría los cerros de Valparaíso vendiendo sus hierbas para el hígado. No me acuerdo qué hierba era, pero una de esas hierbas mágicas que nuestro pueblo usa para curar sus dolencias. Entonces, amigos míos, estamos comenzando el canto libre de este día domingo. Partimos con el Run Run se fue para el norte, esta hermosa composición de Violeta Parra, y que la escuchamos ahí en la más aún bella interpretación de los Inti Illimani. Ya pues, amigos míos, estamos listos entonces para comenzar nuestra travesía por las maravillosas rutas indescifrables del canto chilensis hoy en día, porque, ¿no es cierto?, por la celebración de las fiestas patrias, entonces vamos a ir solamente con chilenos. De repente se nos puede meter alguien por ahí de otro país, pero bueno, da lo mismo, porque los pueblos americanos son uno solo. Así dijo la Violeta Parra, así dijo Pablo Neruda. Esto es Canto Libre en el especial 18ero, que tan 18ero no es, pero bueno, viene con algunas músicas, algunos cantos como para entretenernos. Esperemos que todo el mundo ya esté conectado con nosotros, lo que no es así porque estoy viendo aquí el rating, está un poco bajo comparado con otros domingos, pero bueno, me imagino que todo el mundo anda en las últimas compras, ¿no es cierto?, en el mercado, qué sé yo, en el comercio porteño, en todo Chile, en todo el mundo ya juntando sus cositas para pasar el 18 como el diablo manda.

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No podíamos ser menos, no podíamos olvidarnos del profe de educación básica, folclorista desde chico y hasta el fin de sus días. El año 73 se anunció la muerte en un hospital por una enfermedad incurable del profesor Rolando Alarcón. Dejó harta música, hartos discos que afortunadamente alcanzaron a ser grabados por él, con su música, con el folclore y también con canciones que él, porque ya había emprendido el viaje a través de la creación, después, ¿no es cierto?, de recopilar mucha música y de mostrar mucha música folclórica, comenzó entonces a crear canciones. En eso estaba cuando le sobrevino la muerte. Entonces, amigos míos, comencemos a escuchar a Rolando Alarcón, El Hombre, puede ser, Noche de Contrapunto, ¿A dónde vas, soldado?, El Turururu. Cuatro canciones para comenzar esta edición dominguera del Canto Libre con Rolando Alarcón. Ahí vamos entonces, amigos míos.

Estamos comenzando el canto libre este día domingo previo a las fiestas patrias. Estamos en la previa, por supuesto, estamos preparando las fiestas patrias. Ya está todo listo, las fondas, las ramadas, faltan los anticuchos, que ya hay que empezar a cortar la carne, a picarla, ¿no es cierto? Y buscar los palitos, tenemos que hacer el asado, las empanadas caldúas, las empanadas que van a chirriar en el horno, si las hacemos en la parrilla también puede ser, ¿no es cierto? Así que todo el mundo preparándose para pasar una fiesta

Nos mandaron unas payas, así que vamos a ir leyendo algunas. Espero que sean buenas, porque no las he visto todavía. Así que tenemos tiempo como para ir escuchando. Mientras tanto, sigamos escuchando a Rolando Alarcón. ¿Les parece? ¿Qué les pareció? ¿Qué les pareció? No lo conocían. Tiene canciones preciosas, realmente hermosas, y que hay que escucharlas, pues, ¿no es cierto? No te las tocan en la radio, por supuesto. Tienes que tú buscarlas y poner, guardarlas en tu celular, en tu computador, y ponerlas cuando estás en tu casa a todo chancho, a todo volumen. A propósito, ¿tienen la radio a todo chancho, a todo volumen? Si no, ¿por qué no la tienes? ¿Por qué no la has subido? Súbela. Que las vecinas, dale nomás, si los vecinos no tienen que reclamar. Súbelo, súbelo, súbelo a eso, al 15, 18, 20, 25, 30. Súbelo todo, todo el volumen. Que revienten los parlantes. Sacan los parlantes a la calle, sacan los parlantes a la plaza. Que toda la familia, que todo el mundo escuche el canto libre el día domingo. Voy. ¿A dónde vamos? Allá. Acabamos de escuchar el Turururu, ¿no es cierto? Que es una canción de la Guerra Civil Española, allá por los años 30 del siglo pasado, y que Rolando Alarcón fue un estudioso de esa guerra y en la parte musical, porque se hicieron muchas canciones mientras duró esa desastrosa y guerra, ¿no es cierto?, civil en España. Y el Turururu es una de las canciones que se hicieron durante la Guerra Civil Española y que, por supuesto, no tiene la letra que generalmente se canta, ¿no es cierto? Lo hemos escuchado también con el Quilapayún, sino que se le cambia la letra, ¿no es cierto?, para adaptarla al lugar donde estás cantando para que la gente logre entender. Bien, ¿quién fuera como el gallo? Doña Javiera Carrera bailaba la refalosa. Después vamos a escuchar Voy por la vida cantando. Mi abuela bailó cirilla, que también son canciones que se escucharon mucho en los años 70 en las radios, cuando Rolando Alarcón era más famoso que ahora, ¿no es cierto? Vamos a terminar con, yo creo que con La cueca larga del no, con La carta al Che, ¿les parece? Ahí está entonces. Porque ¿qué hora es? Son 31, tenemos justo, ya, hasta la cueca larga del Che vamos a escuchar entonces. Eliminamos. No, La carta al Che, La cueca larga es la que eliminamos. Ya, vamos entonces, amigos míos. ¿Quién fuera como el gallo? Rolando Alarcón, aquí en El Canto Libre.

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Estamos, amigos míos, en el Canto Libre. Estamos en la primera hora. Vamos rápido porque tenemos música que mostrarles, que regalarles. Y por lo tanto, mientras más rápido vamos, más posible entran más canciones, ¿no es cierto? Que es lo que nos interesa en estos momentos, ahora que estamos preparando las fiestas patrias. Y acabamos de recordar a Rolando Alarcón, uno de los grandes músicos, cantores de la nueva canción chilena, este movimiento que comenzó, como todo el mundo sabe, ya lo hemos repetido harto, pero es necesario que se lo aprendan, como a mitad de la década de los 60 del siglo pasado, 1965, algunos dicen que con la edición del disco Arriba en la Cordillera, o el tema de Patricio Mans, Arriba en la Cordillera, y que sonó en todas las radios y fue un éxito radial indiscutible, y ahí estaría ya comenzando, dando el vamos oficial al movimiento de la nueva canción chilena. Pero ya antes estaba Víctor Jara, ya antes estaba la Violeta Parra principalmente, y otros más trabajando en la música, creando música, la Violeta Parra recopilando folclore en todo Chile, especialmente en la zona central, y había entonces un trabajo bien interesante que lamentablemente no se conocía porque las radios jamás han estado preocupadas de mostrar el folclore, el canto popular chileno en forma masiva para todo el mundo, salvo el 18, ¿no es cierto?, en Fiestas Patrias, en que te ponen un par de cuequitas al mediodía, una cueca y una tonada, y estamos listos con el folclore chileno. Y en el 18, donde se muestra un poco más lo que es el folclore y el canto, que es la memoria que un pueblo debe mantener y preservar por siempre, ¿no es cierto?, porque es fundamental. Si nos olvidamos del pasado, de lo que pasó, de lo que hicimos, de lo que fuimos, obviamente no seremos grandes nunca, progresaremos y siempre estaremos ahí marcando el paso. Entonces, amigos míos, en este mes de septiembre, que como les decía en la semana anterior, en septiembre tenemos muchas cosas que se recuerdan, que se conmemoran, que están en los libros de historia, como por ejemplo el golpe de Estado del 11 de septiembre de 1973. Eso es algo innegable, algo que no se puede olvidar tan fácilmente. El 4 de septiembre, el día en que Salvador Allende consiguió el gobierno de Chile, ¿no es cierto?, por primera vez en la historia de Chile, un gobierno popular se hacía cargo del país con muchas esperanzas y con muchas ganas de que todo funcionara bien, pero no funcionó tan bien y finalmente terminó el presidente siendo muerto y el gobierno caer en manos de los militares, que lo tuvieron durante 17 años, ¿no es cierto? Pero antes, por ejemplo, el 11 de septiembre de 1924, ahí recordamos la caída de Arturo Alessandri, y por supuesto obligado por los generales del ejército que se sublevaron. De ahí está el ruido de sables. Ustedes han oído hablar, ¿no es cierto?, del ruido de sables, ¿no es cierto? Es cuando, bueno, esto ocurrió porque los militares chilenos fueron al Congreso allá en Santiago, y cuando salieron, medio disgustados, medio enojados, golpeaban con sus sables las escaleras, que son de mármol, ahí, ¿no es cierto?, en el Congreso en Santiago, en el edificio del Congreso, y ese ruido se llamó entonces el ruido de sable, y el 11 de septiembre los militares disuelven el Congreso y se toman el gobierno fácilmente. Y otro que también es otro hito histórico que se celebra, que se recuerda también, ¿no es cierto?, en septiembre, fue otro 11 de septiembre, pero del año 1541, donde se produce la destrucción de Santiago por parte de los indígenas que se levantaron contra la dominación española, con Pedro de Valdivia a la cabeza, ¿no es cierto? Bueno, ahí ocurrieron varias cosas, como todos hablan de Inés de Suárez, que mató y les tiró las cabezas a los indios, pero eso es como un mito, más un mito que nada. Pero ahí había un libro de actas del Cabildo de Santiago, donde se consignaba la fundación de la ciudad de Santiago.
Bueno, con esta destrucción de Santiago, este libro de actas se quemó y por lo tanto no había fundación, no había acta de fundación por parte de Pedro de Valdivia. Y a él le interesaba mucho que apareciera eso porque pensaba en la historia, ¿no es cierto? Iba a quedar en la historia para siempre. Y así fue como ocurrió. Así que después ordenó a uno de sus secretarios a que hiciera un nuevo libro de actas que también fue destruido por los indios en otro asalto. Así que hubo que hacer un tercer libro de actas del Cabildo en donde se consignaba la fundación oficial de la ciudad de Santiago. Algunos hitos históricos del 11 de septiembre para pasar entonces a escuchar al gran maestro Víctor Jara. Lo recordamos porque después del golpe de Estado del 73, ¿no es cierto?, Víctor Jara desapareció y apareció días después muerto en las riberas del río Mapocho y fue llevado entonces a la morgue de Santiago y allí fue Joan Jara, su esposa en aquel entonces, quien lo fue a buscar y lo reconoció. Víctor Jara, Víctor Lidio Jara. Su fecha de muerte pareciera ser el 16 de septiembre, acribillado por 40 balazos en su pecho. El derecho, no. El derecho, sí, de vivir en paz con su guitarra solamente. Ahora vamos a escuchar canciones solamente Víctor Jara con su guitarra e incluso conversando, dirigiéndose al público. Escuchemos entonces El derecho de vivir en paz. Víctor Jara, en El canto libre.

también la conocen ustedes. A lo mejor sí, a lo mejor no. Esta es una canción que recorre el mundo así, como río. Surgió de la trinchera de los españoles durante la guerra civil. Y se llama La hierba de los caminos.

0: El verso es una paloma que busca dónde anidar. Mi canto es un canto libre que se quiere regalar.
1: Estalle. Esta canción es una canción que obtuvo el primer premio en el festival, en el primer festival de la nueva canción chilena organizado por la Vicerrectoría de Comunicaciones de la Universidad Católica. Se llama Plegaria a un labrador.

0: Lo que te preguntaba Víctor Jara era si estos peligros constantes que asedian al creador e intérprete de la canción comprometida, de la canción testimonial, cómo son sorteados por los protagonistas de esta línea que coadyuva, como tú muy bien lo has dicho, a la revolución socialista, al cambio de estructuras de los pueblos de Latinoamérica en favor de la clase trabajadora.
1: Mira, yo te podría contestar que la canción casi no la defendemos nosotros, porque la defiende la propia clase trabajadora. Nosotros nos hicimos como cantantes frente a ellos y con ellos, en los sindicatos, en asentamientos campesinos, dentro de las universidades. Nunca nos hicimos nosotros como cantantes, Montetú, en un recital de un teatro o en un programa de televisión. Nos hicimos así. De pronto fue tal la fuerza que adquirió, que claro, que nosotros empezamos a utilizar los medios de comunicación masiva para hacerla todavía, como la palabra lo dice, más masiva. Entonces vinieron la censura, todo ese tipo de cosas que tú conoces también.
0: Represiva.
1: Cosas, medidas represivas contra nosotros, que se nos tildaba de político y punto.
0: Yeah.
1: Pero ha sido tal y sigue siendo tan fuerte esto, que no hay caso, no hay nadie que lo pare. Y yo creo que la canción esta no la para nadie.
0: Nadie
1: la detiene, como nadie detiene el proceso de cambio que se ve venir en todo el continente.
0: Por supuesto. Pero el pueblo defiende entonces su canción con su aplauso, con su audiencia, o también en forma ya concreta de luchar contra, por ejemplo, la infiltración de pseudos cantores testimoniales.
1: Sí, en Chile se da el caso, por ejemplo, de una gran presión del mismo pueblo para que las radios emitan las canciones que los identifican a ellos, que en la televisión aparezcamos nosotros. Ellos son los que están, mandan cartas, llaman por teléfono. Entonces, se ha convertido en una canción que identifica el proceso del pueblo. Entonces ellos necesitan... Nos piden justicia a nosotros ellos, ¿te das cuenta? Por eso te digo que ya casi nosotros no la defendemos.
0: Y los intérpretes como tú, Víctor Jara, como los Quilapayún que has citado en antes, como el grupo Intilimani, como Isabel y Ángel Parra, los hijos de tu maestra, hermana grande más que maestra, Violeta Parra, dialogan, tienen contacto con los demás hermanos de la canción testimonial de América Latina, digamos, con los uruguayos Zita Rosa y Biglietti, con los argentinos Guaraní y Cela, con Mercedes Sosa, con los de Cuba, como Carlos Puebla, como este otro...
1: Paulito Milanés.
0: Hay contacto.
1: Silvio Rodríguez, claro. Nosotros hemos tenido la suerte de en nuestras salidas, así como la de ahora, ¿me entiendes tú? De conocer a esta gente y de conversar mucho con ellos y de intercambiar opiniones y de intercambiar canciones.
0: ¿Y sí. ¿Qué pasa con los diferentes estadios de la misma temática de testimonio, donde en unos países se está cantando por una reivindicación salarial a nivel del sindicato y en otros lugares se está cantando consolidando una revolución socialista ya lograda? Hay una diferencia diametral en los estadios.
1: Mira,
0: ¿se acepta eso?
1: Claro, se da esa diferencia, ponte tú, de acuerdo al nivel del proceso que se vive. Por ejemplo, yo sostengo, ponte tú, que la canción, llámese testimonial, de protesta, comprometida, es primero que nada canción, es primero que nada música, es una canción que tiene que ascender al pueblo y no descender al pueblo. Por lo tanto, tiene que tener los valores intrínsecos del rigor artístico que éste requiere. Se da el caso, por ejemplo, de la canción contingente, de la canción ya panfletaria, que en un momento ayuda, como se da el caso en Chile, por ejemplo, de canciones que ya son himnos prácticamente. Son himnos, y tú, cada concentración que hay canciones que nos faltan, que las canta el mismo pueblo en las concentraciones, pero que son, como te digo, canciones movilizadoras.
0: Yeah.
1: Pero hay otra canción que queda en el alma del pueblo. Te fijas tú, y en eso la Violeta era la artista popular por excelencia. Porque Violeta no hizo canciones movilizadoras en el sentido contingente, no. Ponte tú de una concentración, sino que Violeta, y yo creo que es el objetivo fundamental de la canción auténticamente popular y de la revolucionaria auténtica, esa canción que moviliza los sentimientos del hombre, ¿no es cierto? Que le produce estados de conciencia.
0: Conciencia crítica.
1: Crítica. Que lo descubre a sí mismo.
0: Y en relación con su semejante.
1: Con el medio
0: donde vive. Con su compañero de clase.
1: Claro. Esa es la canción. Cuando nosotros lleguemos y cuando el continente y los compositores latinoamericanos lleguemos a ese rigor artístico, a la profundidad misma, ¿me entiendes tú? Del por qué la canción. Entonces yo creo que vamos a revolucionar totalmente la música.
0: Muchas gracias, Víctor Jara. Sé que te están llamando abajo y no te detengo más. Quisiera nada más que dos cosas, que nos dieras como primicia los temas que crees que impactarán en tu recital de esta noche en el Teatro Municipal y tu mensaje a los trabajadores del campo, de las minas, del mar, de tus hermanos peruanos, a ellos unas palabras. Pero antes, la primicia que te pido sobre los temas que vas a, que crees tú que traen un mensaje dirigido directamente al pueblo peruano que vas a interpretar esta noche en el Municipal.
1: Yo aprovecho a través de ti y de este placer inmenso que significaba estar contigo, Nicomedes. Todo lo que yo cante esta noche será para la clase trabajadora peruana, porque yo soy un trabajador de la música, no soy un artista. El pueblo y el tiempo dirá si yo soy artista. Yo en este momento soy un trabajador, y un trabajador que está ubicado con conciencia muy definida como parte de la clase trabajadora que lucha por construir una vida mejor. El recital y todas sus canciones serán dedicadas como saludo de la clase trabajadora a todos los mineros.

0: Ahí teníamos a Víctor Jara con algunas palabras. Ahí estaba en una entrevista que le hizo, estamos hablando del año 1972. Él fue a Perú y se presentó en la televisión peruana y antes tuvo un montón de cuestiones que hizo, ¿no es cierto? Entre ellos esta entrevista que le hizo Nicomedes Santa Cruz, uno de los mayores exponentes del arte afroperuano, de la música afroperuana, y que gracias a Nicomedes Santa Cruz se pudo rescatar la música afroperuana para que los propios peruanos la conocieran, porque esa estaba prohibida prácticamente. Y él entrevista a Víctor Jara. Ahí Víctor Jara dio algunos detalles impresionantes acerca de su pensamiento, su forma de ver la música. En fin, yo creo que muchos de ustedes tienen que haberlo escuchado. Nosotros lo escuchamos religiosamente acá. Es realmente impresionante. Tenemos que, sí, pedir disculpas, ¿no es cierto?, porque por los altibajos en el sonido de las canciones, bueno, porque de partida son de sus años, ¿no es cierto?, años 70, donde los medios de grabación no eran tan interesantes como ahora, porque ahora tú, con tu celular tú puedes grabar y te queda perfecto, pero en fin, ahí estaban tomados y sí, tratamos de bajarles el volumen, hacerlos, arreglarnos un poquito, y ahí está entonces esa muestra para que nuestros amigos que escuchan el canto libre sepan de por qué tenemos canto libre hasta hoy en día. Y nos vamos entonces con la primera parte del programa, ¿no es cierto? Ya se nos fue la hora hace rato, así que vamos a terminar esta primera parte con cuecas, por supuesto, pues, amigos míos, ¿qué les parece? Cuecas. Aquí tenemos a los 3x721. Ellos, ¿no es cierto? Espectaculares, ¿no es cierto? Sí, pues. Entonces vamos a escuchar algunas cuecas, vamos a escuchar tres cuecas: Vida, Pasión y Muerte del Guerrillero. Vida, Pasión y Muerte del Guerrillero en tres patitas, para que ustedes las bailen, porque ya estamos en el 18, pero podríamos meterle un par más, ¿no es cierto? Porque no hay primera sin segunda, dicen en la cueca, ni segunda sin tercera patita, weón. Entonces nosotros decimos que no hay tercera sin cuarta, ni cuarta sin quinta. Vamos a bailar cueca, porque alguna vez que resuene la cueca con todo en las fondas, no solo en las fondas, sino que en las casas y en todas las radios chilenas que no lo hacen así, pero bueno, alguna vez tendrá que ser. Así que nos vamos con el 3x721, Roto Atrevido, y luego La Vida, Pasión y Muerte del Guerrillero, para terminar entonces esta primera parte esta primera patita, ya que estamos en el 18, del canto libre. Saquen su pañuelito, si no tienen pañuelo, con un papelito, da lo mismo, no tienes que estar vestido de guaso, no, tienes que simplemente bailar la cueca, como te venga. Si no te sabes la coreografía, no importa, báilala igual. Eso sería todo, amigos míos. Vamos entonces con las cuecas 3x721. ¡Éjale!
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0: Oiga, compadre Yancafil, ¿cómo estaríamos si le cantamos a los amigos esas tres chilenitas que nuestro premio no, el don Pablo Neruda, le dedicó a uno de los padres de la patria?
1: ¿Eh? Al Rotito Manuel Rodríguez, compadre.
0: École, guay, ya, pues, déjale, arriba con la chilenita.
1: Vamos arriba, compadre, déjale, vámonos.

0: Oiga, amigo Muñoz.
1: Dígamelo.
0: Sabía usted, señor, que estas cuequitas se conocieron gracias al maestro Vicente Bianchi.
1: Ah, sí, pues, sí.
0: Sí, las que las transformó en una bella tonada que todos conocemos.
1: Exactamente.
0: Pues. Y vámonos para la otra patita, compadre.
1: Vamos
0: para
1: que no a la otra patita,
0: vamos arriba.

0: Usted sabe, los elegidos de los dioses seguimos estando a la izquierda del corazón, debidamente condenados como herejes.
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3: Estamos en el canto libre, así está la gente en estos momentos en la fonda, en la chingana, porque no somos fonda, somos la chingana del canto libre, que está abierta y estamos, pero ya están medio oscuranteados ya todos, sí. Buenas las cuecas, bailaron cuecas, vuelto locos. Mejor pongamos música. Después le hacemos llegar nuevamente el sonido de la chingana del canto libre. Vamos a buscar algo para... Ya, ahí está.

0: Buenas las cuecas, buenas las cuecas. Esto es el Canto Libre, amigos míos. Ya cumplimos la primera hora, son 13:30 horas. Ya se nos acortó el tiempo definitivamente. Pensábamos pasarlo súper bien, pero ya es imposible porque el tiempo nos limita inmediatamente. Es el peor dictador que tenemos acá en el Canto Libre. Tenemos el más 569, que ese es el WhatsApp del Canto Libre, más 569-5647-0730, para que lo anoten, para que nos escriban, nos manden audios, no nos llamen. Ahora, si nos quieren llamar, tiene que ser después del programa, porque mientras nos llaman durante el programa no les vamos a contestar, porque eso nos quita tiempo y tenemos que estar preocupados de todo el asunto acá. Así que el más 569-5647-0730, ese es el WhatsApp del Canto Libre para que se comuniquen con nosotros. También pueden visitar la página del Facebook del Canto Libre, la página también de Instagram. Bueno, y en todos lados tratamos de estar ahí presentes. Y en este programa que va todos los días domingos desde el mediodía y hasta las 3 de la tarde. ¿Qué les pareció la música? ¿Qué les pareció? Algo yo tenía que decir respecto de lo que habíamos escuchado antes, pero en realidad no, la verdad es que ya se me olvidó, porque bueno. Vamos entonces, continuemos con la música. Como estamos en esta chingana, hemos traído al Claver para un poquito de humor y también escuchar canciones y también bailar, porque la guaracha, ustedes saben que es, si es cierto, es un ritmo que viene de México, pero por el proceso, ¿no es cierto?, de transculturización que existe entre diferentes países, se ha afincado acá en Chile, especialmente en el campo, así como la ranchera mexicana, la guaracha mexicana también, ¿no es cierto? Y se ha hecho chilena y finalmente ya todo el mundo la tiene como parte de nuestro folclore. A pesar de que no es de nuestro folclore, a pesar de que cuando está chilenizada es de nuestro folclore, o podría serlo o no podría serlo, a eso ya es una cuestión de teórica, una discusión entre técnicos. Para nosotros es parte de lo que al pueblo chileno le gusta y por lo tanto eso tiene que estar acá también. Así como las rancheras, así como el tango, como el bolero, en fin, una serie de músicas. Ya viene el bloque puñalero, por supuesto, dieciochero. No, pero traemos a uno de los grandes del bolero chileno que vive acá en Valparaíso. Ya. ¿Escuchemos el clavel, les parece? ¿O no? ¿Qué dicen? Tenemos que... Ya, ahí está. Escuchemos entonces en La Higuera.
1: Le agradezco hasta también, oiga, si en realidad cuando me hicieron mal las longanizas en Chillán. Y cuando paso por Chillán, la gente todavía me lesea y me gritan, anda la A del clavel. Oiga, yo me acuerdo también de contarle que en el campo donde vivíamos nosotros con mi padre, mi madre, mi abuela, todo, había una...

Siempre mi padre quiso tener una higuera en el patio de la casa. Hasta que la plantó, digamos, y teníamos una higuera. Y mi madre siempre decía, hay que tener mucho cuidado, chiquillos, para subir a sacar brea a la higuera, porque son muy blandas las higueras y se puede quebrar, y ustedes se pueden caer y se pueden matar también incluso. Entonces, teníamos que poner cuidado. Pero me acuerdo yo, mi abuelita, oiga, cuando yo me le ocurrió irme a la casa también, dije, yo ya me voy a ir de la casa porque estaba grande ya. Y me fui, porque mi abuela supo. Entonces me dijo, Clarito, me dijo, venga para acá, mijito, mijo. Usted se va a ir de acá, mijo, se va a ir de la casa y no me va a dejar ni un recuerdo. Me tocó hacer el servicio, me limpiar a mí en el tiempo. Entonces, yo partí. Y me tocó en Arica ir a limpiar a mí en el servicio. Entonces, cuando iba saliendo de la casa, me dijo, venga para acá, mijo. Y usted se va a ir, no me va a dejar un recuerdo, no me va a dejar ni una cosa. ¿Y qué quiere que le deje, pues, abuelita? Le dije. Pues ella me dijo, ¿cómo, mijito, no va a tener una foto, una cosita, un recuerdito? Pucha, dije, espere un poquito, abuelita. Fui, volví, en el velador tenía una foto yo. Pero en ese tiempo no se sacaban muchas fotos, no como ahora. Entonces dije yo, a ver, ¿qué es lo que hago? Encontré una foto y yo tenía una foto que me había sacado con unos amigos, le decían, anda al lado del río. Entonces no estaba con polera. Entonces no estaba con traje de baño tampoco. Y no estaba con el lípice tampoco. En ese tiempo no había mucho el lípice. Entonces por eso dije yo, chuta, ¿cómo? Y yo dije, ¿cómo le voy a dar esta foto a mi abuela? Y dije yo, si no tengo ropa. Pero uno inteligente, no tonto tampoco, dije yo, voy a cortar la foto. Así que agarré una tijera y la corté aquí por la mitad y dije, le voy a dar la parte de arriba a mi abuela. Y me le confunde la cuestión y le di la parte de abajo. Y mi abuela tomó la foto así y la daba vuelta para todos lados. Y no entendía nada mucho mi abuela qué es lo que pasa con esta foto. Y a la final me dijo, mire, mijito, lo que es la vida, el árbol genealógico. Saliste igualito al final a tu abuelo, me dijo. Todo chascón y con la corbata chueca. Así que ahora les voy a cantar esta canción yo de la higuera que

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¿No se la sabían ustedes? El único que se la sabía era el león sordo. Entonces yo se la voy a enseñar a todos los que no se la saben. Cuando yo diga saltando, saltando, ustedes me dicen las breas te están colgando, ¿ya? ¿Estamos listos? A la una, dos, ya lo fuimos.

Gracias, oiga, muy amable. Ve, nos faltó el tigrito, oiga. Menea, menea, te están colgando. ahí donde digo yo, oiga, tan buenazo, ojo que tienen para mirarlo aún. Y tengo los pantalones rotos. ¿No? Ay, que hay algunos, menos mal que no hace mucho.

Gracias, oiga. Muy amable. Me salió medio pesa esta Teresa. Y esta Teresa.

0: Estamos escuchando al clavel acá en el canto libre. Ahí la, ¿qué les pareció la historia de la Teresa con el clavel? Estuvo bueno, bastante interesante. Ya, continuamos entonces con el clavel. Dos canciones más. Una que se llama El celular. Escuchen la historia del celular. Y después escuchen como por qué a la gente al clavel le anda a decir, le dicen anda la arte la cara. Anda la arte la cara. Sigamos con el clavel acá en el canto libre.
1: Cuando yo estaba en el campo con el patrón allá, él me pegaba unos gritos. Yo me iba para el cerro allá a buscar las vacas y el patrón, ¡clavel! Y me pegaba unos gritos fuertes. ¡Clavel! ¿Dónde está el balón? ¡Aquí está el patrón! Hoy día ya terminó la cuestión. Porque todo el mundo ahora tiene teléfono, ¿eh? No es como antes, anda a todos, nos meta gritos nomás. Entonces ahora la gente tiene celular, ¿cierto? No es como antes, ahora cada uno tiene su celular. Bonito, entonces el patrón ya no vuelve a gritarle a uno, sino que lo llama nomás. A propósito de este celular, porque todo el mundo se llama ahora, se llama por teléfono. Yo un amigo mío, tengo un amigo y fue y llamó a otro amigo y le dijo, hola compadre, hola, ¿cómo estás? ¿Bien? ¿Has visto al Lucho? ¿Cuál Lucho? El que tiene suerte, el mismo que... No, amiga, ya, ¿cuántas leteras? Oh, si es que sabéis que estoy aquí con el, estoy con el Horacio. ¿Cuál Horacio? Que ese mismo acá. No, me digáis. Sí, es que vamos a salir con el Rodrigo. ¿Cuál Rodrigo? Sí, después te lo digo. Entonces lo llamó. Lo llamó, hija. Y le dijo a mi amigo, hola, compadre, ¿cómo estás? Bien, amigo mío, ¿cómo estás? Ah, qué buena onda, bien, compadre. Sí. Oye, ¿cómo está tu novia, compadre? ¿Quién? ¿Tu novia, man? No, si ya no es mi novia, compadre. No me digáis, no, si ya no es mi novia. Puta, qué bueno, compadre, oye, porque yo te dijiste que la cabrita era alto, brava, ¿eh? Puta, miraba para todos lados, hasta a mí me tiró los colales un día, de verdad. No me digáis, oye, en serio, no, tu novia, qué bueno que la dejaste. No, si ya no es mi novia, pero es mi esposa, po. Son cosas que pasan, ¿no? Oigan, ¿no es que hay algunas cosas que pasan en la vida? Como le decía yo, que mi amigo se había vuelto gay. ¿Cierto? Gay, sí. ¿Ustedes saben la diferencia que hay entre una mujer y un travesti? Es preguntarle nomás, esto no tiene a qué ver, pero se le pregunto. ¿Ustedes saben qué es lo que es los travestis, cierto? Sí, mire, las mujeres dijeron sí, pero los hombres se hacen los huevos, ¿no? Como si no supieran que es lo que es un travesti, así. Aquí está todo calladito. No, yo no tengo idea qué es lo que es un travesti, no. Muchas veces usted sabe que es un hombre que se viste mujer, ¿cierto? Ya está, y aparecen por la once oriente la noche. Se que... cobran 5 lucas. Bueno, un travesti, sí, un travesti es un hombre que se viste mujer. ¿Ustedes saben la diferencia que hay entre una mujer y un travesti? ¿No se la saben? No. 8 combinados más o menos. Normalmente los que saben se ríen. Entonces vamos a cantar esta canción que se llama El celular. Y aquí está para ustedes.

0: Aquí estoy yo, tu guacho, con Cuno 3. Después de tanto tiempo, oiga, que yo no estaba arriba. O sea, arriba del escenario, digo yo. Y hace, cuando empecé yo, ya hace 22 años, y en ese tiempo me la podía para una, y ahora nadie cree que iba a ser capaz para la otra, ya son dos, van a ser ahora. Van a ser dos, de verdad. Una que es un disco, otra que es un DVD, para que ustedes sepan también, porque si no están pensando mal, que yo voy a hacer cosas raras, mentiras, y ya no soy nadie capaz para hacer mucho tampoco. Nosotros, yo les agradezco harto que hayan venido ustedes y vamos a cantar una canción. Yo les voy nombrando la canción también para que ustedes sepan de qué se trata la cosa, ¿ya? Y de repente me ayudan a cantar ustedes. ¿Tienen ganas de cantar?
1: ¡Sí!
0: ¡A ti me gusta, viejo! ¡Está bien! ¡Ay, ay, ay! Oiga, ¿sabe qué? Yo les voy a contar de verdad en este largo recorrido la vida que han dado yo tanto tiempo también actuando con 22 años encima. Entonces, han dado... 22 años cantando, dije yo. Oiga, en realidad yo no demuestro más que 22 por ahí. Oiga, yo he andado en muchos festivales, de verdad. En tantos festivales que he andado en este país. Y se hacen festivales folclóricos y de algunas cosas. He andado, por ejemplo, en el festival de la G. Salieron todos picados a la final, oiga. No fue muy bueno ese festival porque se enojaron, se agarraron a combo. Y también anduve... en el festival del poroto. ¿En serio? El festival del poroto anduve yo, oiga, ¿sabes? Que no me gustó mucho porque andaban todos hablando por detrás después. Oiga, ¿en serio? Y ¿sabes que estuve también en un festival muy especial que se hizo cerca de acá de Talca, que en Emperado, ahí un caballero, un Pancho Muñoz, me acuerdo, inventó el festival de la callampa. Casi lo gané yo. Estoy a punto de ganarlo. Perdí por una pulgada. Oiga, de verdad, el Festival de la Callampa se hacía en el Pedrao, lo terminaron, después le cambiaron el nombre, le pusieron Oro Verde, y la verdad es que le cambiaron el nombre porque sabe que ni una chiquilla se quería presentar a candidata reina en el Festival de la Callampa. Porque si no, después habría salido en todos los diarios que se dio María González, la reina de la Callampa, entonces por eso le cambiaron el nombre. Y uno de los festivales bonitos que anduve yo, oiga, fue en Chiloé. Ahí anduve en el Festival del Choro. Porque, de verdad, el Festival del Choro se hace en Chiloé. Ahí la vi pelúa yo en ese tiempo, me acuerdo. Festival del Choro, un bonito festival, oiga. Bueno, y como yo les contaba que he andado en tantos festivales, vamos a cantarle esta canción.

se la saben? Yo te la voy a enseñar. Cuando yo diga, y la gente de allá en tanque, muchacha, rara. Oye, Clavel, cuando diga yo, anda a lavarte la cara, me dicen ustedes. Sí, así, facilita, ¿ves? 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Me dicen, oye, Clavel. ¡Mierda!

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Y ya estamos en el bloque puñalero del canto libre. Aquí el bolero es el rey. Aquí el bolero se hace carne, expresión, se hace dolor, se hace amor perdido, se hace amor no encontrado, se hace dolor, dolor, dolor. Aquí nos cortamos las venas todos los domingos con el bloque puñalero, porque el bolero es una de las expresiones musicales más hermosas y más latinoamericanas de que hayan, ¿no es cierto? Independiente de la música de los folclores de diferentes países americanos, pero el bolero es un ritmo, es un estilo de música creado en el siglo antepasado, en 1800 y tanto, y en la isla de Cuba, y de ahí se dispersó hacia toda la América Central y hacia todo el continente americano, y hoy en día en todo el mundo tenemos bolero. Entonces el bolero se basa principalmente en el romance, en el amor, ¿no es cierto? El amor entre parejas, el amor de parejas, que da para todo, da para sufrir, para la gloria y para morir, para llorar, ¿no es cierto? Ya. Entonces, amigos míos, hoy día traemos a alguien que es como de nuestra ciudad, nuestro puerto de Valparaíso, que es don Luis Alberto Martínez, y algunos de sus éxitos, que tiene cientos de ellos, desde los primeros tiempos en que empezó a cantar allá por los años 70. Imagínense cuánto tiempo. Y todavía, me he dado cuenta que todavía por ahí hace sus presentaciones don Luis Alberto Martínez. Así que con él vamos a completar entonces el bloque puñalero del canto libre de hoy. Esperemos que a todos les gusta. Todo el mundo tiene subido el volumen. Vamos entonces con las canciones. Vamos a escuchar Hoy se casa la novia que era mía, la mujer que siempre yo he querido y demás. Ya, ahí comienza ya el sufrimiento, pero al tiro. Después, Señora. Ahí vamos a ver qué nos dice. Después tenemos esta otra que es Marabú, que es un bonito bolero. Después, Ya no habrá luna de miel. Imagínate, compró el vestido, el ajuar de novia, y no va a haber luna de miel. Se le quemó en la puerta del horno el matrimonio. Y vamos a terminar entonces con un bolerito que es de verdad desastroso, que cuando lo escuché la primera vez, de verdad lloré como 3 días seguidos, que se llama Amigo de qué, donde el amigo le quita a la esposa, oye. El amigo, el mejor amigo que tenía, le quita a la esposa, así que él decide matarla. Uf. Listo, estamos entonces, amigos míos, para comenzar a escuchar los boleros en el bloque puñalero. Ya están con su cuchillo cartonero preferido, a cortarse las venas entonces, amigos míos, antes del 18, pero después pasamos las penas con una chichita, como decía una amiga ahí que nos escribía, una chicha, la chicha de Curacaví, qué rica, qué rica. Ahí vamos entonces, Luis Alberto Martínez, en el bolero en su máxima expresión.

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Y continuamos, amigos míos, acá en el programa Canto Libre. Ahora que estamos ya casi a punto de comenzar a despedirnos, estamos a punto de entrar a tierra derecha del programa. Se nos acabó súper rápido, fue cortito, no lo alcanzamos a disfrutar como correspondía. Pensábamos hacer un programa espectacular de 18, pero el tiempo maldito nos quitó el gusto. Pero bueno, ¿qué le vamos a hacer? Así están las cosas y no hay otra posibilidad. Amigos míos, ahora es el momento entonces de enviar un saludo grande a todos nuestros estimados amigos radioescuchas que están pegados al radio receptor, están escuchando el Canto Libre, otros lo están haciendo a través de la señal en línea, ¿no es cierto?, con su computador o su teléfono. Y en fin, las radios a pilas también se usan para escuchar el Canto Libre. Saludo a los viejos gruñones de la esquina que se están tomando la cerveza, pero que escuchan religiosamente todos los días domingos el Canto Libre, ahí mismo en la esquina, afirmado ahí al poste, ahí. Perfecto, saludos para ellos, los viejos gruñones, pero son jóvenes, no son viejos. Pero bueno, yo les digo porque siempre están reclamando y siempre están reclamando. Así que entonces, amigos míos, para todos nuestros amigos, amigas, no solo acá de la ciudad de Valpo, sino la ciudad de las angustias, ustedes saben. Toda la quinta región, todo Chile, en todos lugares tenemos auditores que nos escuchan todos los domingos. Y fuera del territorio nacional también, en diferentes lugares de América, pero también en Europa nos escuchan harto, bastante, en París, en... ¿cómo se llama? Una calle que está... No una calle. Una ciudad que está al sur de Francia, Bordeaux, que es muy famosa por los vinos franceses. Bordeaux. También tenemos amigos en Bélgica, en Italia, en España. En España tenemos hartos amigos que nos escuchan y que no todos son chilenos. Ojo, también hay amigos españoles que gustan de esta música, de este canto. Bueno, saludos para todos ellos, ¿no es cierto? Este era el momento preciso para hacerles entonces este saludo. Tenemos que ver acá antes que se nos pase el caballo. Y ahí está. Entonces, nos escribe Manolo Rojo. Por supuesto, tenía que estar en el programa 18ero. Tenía que estar con sus décimas. Y parte diciendo, porque me dice, todavía me trata de usted. Y yo me siento raro cuando me tratan de usted. Algunos me dicen don Sergio. No, digan don Sergio nomás. Dice, bueno, me saluda, entonces dice, enviaré unos brindis, y yo le digo, bueno, y más abajo me pone, me la pone con todo, dice, ojo con nombrar cualquier verso como vaya, porque yo dije que íbamos a leer una paya que nos habían enviado, y que a propósito no lo he leído, y antes que termine tengo que, las voy a leer, si sé eso yo, si sé, la paya es un contrapunto improvisado entre dos o más contrincantes, en décima o cuarteta y acompañado de guitarrón chileno o guitarra traspuesta. Eso nos dice Manolo Rojo. Por supuesto que así es así. Pero uno dice paya así rápidamente. No se queda en la cuestión técnica, ¿no es cierto? Todo el mundo dice paya, pero estamos claros que la paya no es la que yo pueda hacer solo. No, no es eso. La paya, como dice, ¿no es cierto?, es un contrapunto. Yo digo una paya, el otro me las contesta y así los vamos a votar toda la noche. Todo el día, todo el 18. Métale paya. Brindo por mi nuevo oficio que he tomado muy en serio. Tiene mucho de misterio y también de sacrificio. Ofrezco yo mi servicio. Mezcla de yuta y poeta. Oh, con dedicación completa mi discreción yo le ofrezco. Porque ahora pertenezco a la poesía secreta. Buena. Otra. Ahora me dio la gana de enrolar un cigarrillo y a cualquiera... No, voy a leer, comenzar de nuevo. Ahora me dio la gana de enrolar un cigarrito y así a cualquiera yo invito a animar esta jarana. Aunque parezca lejana la historia del cantautor, siempre será un honor traerlo aquí a lo presente y hoy brindaré muy humildemente a don Víctor.
el cantor. Buena. Voy a brindar por el tierno primer amor de la escuela, el del niño y la chicuela que lo juraban eterno, en la tapa del cuaderno sus dos nombres dibujados, por un corazón rodeados ese amor con timidez. ¿Quién sabe si habrá un después para esos enamorados? Brindo porque estoy chantao, no me ofrezcan más copete, ya no soy nave al garete, soy un hombre renovado. No me dirán más curado, embriagarme no deseo. El rostro de Cristo veo en el fondo la copa y una sola se hace poca. Si esto era puro huevo. Buena, buena, buena, buena. Manolo Rojo, saludos para Manolo Rojo, por supuesto, nuestro estimado decimista, experto entonces, y cada vez se hace mejor, ¿eh? Tuvimos un especial con él, ¿lo escucharon? Si no lo escucharon, se lo perdieron, lamentablemente. Bueno, ¿cómo estamos para el 18? ¿Estamos listos? La empanada, los anticuchos, los terremotos, la chichita. Vamos a ver las cuecas, por supuesto, prepararse. ¿Ya están listas ahí? Saca a bailar a tu señora, pues. Eso. Ya. Hay un pañuelito, si no, un confort, pues ya da lo mismo. No hay ni que vestirse ni de guaso, ni de china, ni nada. Ni saber, tampoco hay que saberse la coreografía. Ahora, si te la sabes, mucho mejor. Pero si no, igual hay que bailar. Igual hay que bailar la cueca. Nosotros somos adictos a la cueca brava, a la cueca chora. Aquí tenemos a la Isla de la Fantasía. Puros cantores porteños, viejos cantores porteños, que toda su vida cantaron boleros, cantaron valsecitos y cuecas. Vamos a ver al Wander. Le hicieron una cueca al Wander, por supuesto. Después, otra cueca que es Los Porteños, la cueca del Cerro Cordillera, la cueca del Puerto de Valparaíso, la cueca de la Carlina, porque ahora estamos escuchando cinco cuequitas, ¿no es cierto? Porque como ustedes saben, no hay primera. Se dice en la cueca, las patitas de cueca, no hay primera sin segunda, ni segunda sin tercera, y nosotros le agregamos que no hay tercera sin cuarta, ni cuarta sin quinta patita. ¿Les parece? Nos vamos entonces. ¡Éjale, éjale, éjale! La Isla de la Fantasía. Los Porteños. Y después vamos a ver al Wanderer.

0: como el guanderito, ¿no hay?
1: ¡Corral! ¡Corral!

0: oye, pucha madre, mira que bonito Santiago. ¿Te acuerdas del día de los carros? No se va a acordar.
1: Pero yo estuve en ellos, po.
0: Sí, mira, claro. Oye.
1: Hasta el barrio Pila llega ya.
0: Oye, vamos, vamos todos.
2: Ya, vamos.
0: ¿Dónde? Estamos aquí de la Caldera, estamos en Villafeta aquí.
1: Hace la misma introducción que hiciste allá.
0: Ya,
1: amor, no, no, no.

0: Usted sabe, los elegidos de los dioses seguimos estando a la izquierda del corazón, debidamente condenados como herejes.
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Pues, amigos míos, ya estamos listos para irnos a la casa. Sí, se nos acabó el tiempo, desgraciadamente. Ayer pasé por tu casa y me tiraste un burro, que penca. Estas son las, no son las payas, coplas. Las coplas que nos enviaron y que hay que leerlas porque nos hicieron el trabajo de enviarlas. Dice, tanta naranja madura y tanto limón en el suelo, tanta chiquilla bonita y tanto maricón soltero. O maricón. Ayer pasé por tu casa, me tiraste a tu hermana, no me dolió porque estaba abierta. Ayer pasé por tu casa, me tiraste un computador, mañana paso de nuevo para buscar el monitor. No lo leí antes. Ayer pasé por tu casa y me tiraste con un balde de agua sucia. Suerte que me agaché, no contaban con mi astucia. 4 horas tuvo una monja sentada en un mueble mimbre. El poto no le quedó bueno, pero puta que le quedó firme. Las monjas carmelitas, por muy del Carmelo que sean, no dejan de mojarse los pelitos cuando mean. Sacarle. A ver, pero este, ya, es que este asuntito está como, ahora sí, dice, no, ¿qué hago lo de las monjas? Brindo, dijo una rubia, arriba de una escalera, pero de abajo se veía que rubia no era entera. Brindo, dijo el zancudo, por las veces que he picado, que de tantas veces que he picado, nunca el pico se me ha gastado. Brindo, dijo una fea, brindo una buena moza, ¿por qué no me quieren a mí si tengo la misma cosa? Tus ojos son 2 luceros, tus mejillas 2 manzanas, qué linda ensalada de fruta haríamos con mi banana. En la empanada chilena el sabor es un tesoro, ¿y cómo no lo va a hacer si se cocina con oro? ¡Viva Chile, viva la cordillera, viva mi pueblo y la mujer chilena! El uno le dijo al dos, vos que sos, que vos que soy al revés, y le contestó el 3, ¿qué cuenta tenís vos? El 5 le preguntó al 6 qué estaba haciendo, el 7 estaba escribiendo. Y hasta ahí no llegamos. ¿Se acabaron o estaban buenas? Bueno, ahí están las payas. Finalmente, tenemos que saludar a nuestros amigos hijos de la Pachamama, ¿no es cierto? Todos ustedes hijos de la Pachamama, y a todos aquellos que nos escriben al WhatsApp, a todos aquellos que nos escriben al, por ejemplo, al WhatsApp de la radio. Por ejemplo, ella me dice, ¿quién es? Claudia. Dice Claudia, que hace, a propósito de Claudia, ella se dedica a confeccionar retratos a carboncillo. Es un lindo detalle para regalar. Así que, Claudia Olea, si alguien quiere, entonces yo la puedo poner en contacto a través de este asunto. Un retrato, ¿no es cierto? En carbón o lápiz también podría ser. Debe ser bonito. Así que si trabaja en eso, perfecto. Dice, grande Manolo Rojo, me encantó.

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1: Se lo vamos a contar en una cuequita.
2: Sí, pues.
3: Oye, todavía no están los
4: escritos. Sí, parece que hay que pedir por email.
0: Así pues, amigos míos, aquí estamos en la chingana del canto libre. Y ahí están ya, ahora sí ya están entonados todos. No sé cómo nos vamos a ir. Y bueno, pues ahí vamos, ya aparecieron las guitarras, así que vamos a empezar a cantar cuecas. Yo, como cantor de cuecas, al cuete. Vamos a cantar ahí unas cuecas y las vamos a bailar bien zapateadas. Buena. Ya, eso sería todo, amigos míos. Terminamos porque se nos pasó el tiempo. Lo último sería desearle a todos ustedes, amigos míos, a todos quienes nos están escuchando y a quienes también no nos están escuchando y a quienes también nunca nos van a escuchar, unas felices fiestas patrias. Pásenlo bien, tomen todo lo que quieran tomar. Cuídense, eso sí, ¿no es cierto? Listo, amigos míos, nos vamos entonces, nos vamos a ir con cuecas, ¿no es cierto? Para terminar, hoy día, ahora vamos a escuchar a los Corrihuela. Me gustan los Corrihuela. El Ponche se emborrachó, pelearon por 15 lucas, Cada vez que tengo pena, ¿y qué otra cuequita más? La Porteñita. Y después, la última cueca va a ser Las Porteñas Son Saladas. ¿De qué se trata eso, güey? Los Corrihuela, amigos míos, en el canto libre, que van a comenzar ya a cantar. ¿Listo? ¿Estamos? Bien, amigos míos. Nos juntamos próximo domingo al mediodía para una sesión más del canto libre. Pásenlo bien, pórtense mal, no hagan caso al autor. No. Sí. Háganle caso a los guardias del supermercado. Sí. Y feliz 18 de septiembre. Chao.

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0: Son las 3 de la tarde, 23 minutos.
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0: Son las 5 de la tarde, 3 minutos.
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0: las 6 de la tarde. 6 minutos.
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0: las 7 de la tarde, 3 minutos.
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3: Sean bienvenidos a otro Sunday Blues. Así nomás, pues, en modo 18ero, celebrando, disfrutando, pero también siempre recordando que un 18 de septiembre se nos fue James Marshall Hendrix de este mundo. Así es que vamos a matar dos pájaros de un tiro con esta Voodoo Chile. En realidad, Child, pero él la escribía Chile. Así como también Highway Child, Highway Chile, que tenía este rumor que circulaba a veces ahí en la era pre-internet de que la escribió Jimmy una vez que hizo un viaje a Chile. Entonces escribió Highway Chile, pero no. Vamos entonces con Voodoo Child, versión blues. Y después seguimos con No Place to Go, del lobo aullador, Howling Wolf. Vamos entonces con esta extendida versión de Voodoo Child de Jimi Hendrix. 8 minutos y tanto. Relájense, disfruten. Yeah.

0: cazador de historias.
1: Y ahí pasaba la gran Big Mama Thornton con Feeling Alright. Hora de compartirles una historia.
2: Esta vez les voy a hablar sobre las primeras experiencias que tuvo John Lee Hooker en el estudio. Corría el año 1948 y el productor Bernard Bestman lo llevó a un estudio en Detroit para hacer los primeros registros históricos de este tremendo bluesman. Y ahí, este productor se topó con un problema técnico. Cuando empezaron a grabar a Hooker, él empezó a tocar como siempre, pero él estaba acostumbrado a zapatear mientras tocaba. El ruido que metía con su pie era tan fuerte que vibraba y distorsionaba el micrófono, arruinando así la grabación. Pero este brillante productor, en vez de pedirle que no hiciera eso, lo que habría matado ahí la magia y el trance que generaba esta forma de tocar, el boogie tan famoso de John Lee Hooker, el productor pensó y dijo: le voy a poner una tabla debajo del pie y le voy a poner un micrófono en el suelo, apuntando a la tabla, para capturar el golpe, así como si fuese una percusión, un tambor. Y así quedó registrado en el estudio. La percusión que se escucha ahí, en sus primeras grabaciones, es su pie golpeando sobre esta tabla. Y que hoy en día se puede replicar con un stomp box. Esto que yo le he hablado también, fabricados por mi hermano, los pueden encontrar en Max Wood en Instagram, conectados con un jack y amplificado. Yo los uso en mis presentaciones. Stomp quiere decir en inglés zapatear, pisotear. Box, caja. Y de hecho, la que vamos a escuchar es la que representa mejor esto. The John Lee Hooker Stomp Boogie. El boogie del pisoteo. Zapateado. También ideal para estas épocas. Vamos con John Lee Hooker en Ritoque FM.

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1: Y el bluesman para esta semana es... B.B. King. Bueno, ¿qué podemos decir? El rey, la realeza del blues. Su elegancia para tocar, su sutileza. Cuánto feeling en cada bending. Qué vozarrón. Y que junto con mi hermano Max tuvimos el tremendo honor de ver en vivo dos veces. Nos marcó harto definitivamente, sobre todo la primera presentación que vimos. Bueno, B.B., sobrenombre B.B., Blues Boy King, nacido como Riley Ben King en Itabena, Mississippi. Su compañera de vida, Lucille. Esta Gibson E335 que no abandonaba jamás. Siempre acompañado de nutridas bandas que incluían una sección de vientos. Muy característico en el sonido general de B.B. Y de hecho estuvo de cumpleaños hace poco, ¿eh? 16 de septiembre. Así es que también nos tomaremos un vaso de chicha por B.B. Bueno, vamos a empezar recordando al rey del blues con Sweet Thing, una más antigüita. Y seguida por Playing With My Friends, jugando o tocando con mis amigos. Vamos con toda la elegancia del blues de B.B. King.

Seguimos recordando al rey del blues. Abramos con esta que hace referencia a su seudónimo, B.B., Blues Boy Tune. Y cerramos el bloque con una de celebración, ya que estuvo de cumple. La tira para arriba. Let the good times roll. B.B. King, bluesman de la semana, aquí en Ritoque FM.

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0: Seguimos con más. Vamos con el segundo boogie del día. Ahora con Alabama Slim, Old Folks Boogie.
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Ahí pasaba el grandísimo Albert Collins con Cold Cold Feeling. Y vamos con una más. Vamos a terminar la más rockeada. Con esta de Buddy Guy, grabación del 2015. De su disco Born to Play Guitar, nacido para tocar la guitarra, Buddy Guy, con este titulazo, Whiskey, Beer and Wine.

0: Tremendo body guy.
1: Les cuento que el viernes 25 de septiembre habrá otra jam de blues a cargo de Big Valpa Blues en el Clanu Rock Bar, por si se quieren dar una vuelta ahí. Y bueno, hemos llegado así al final de otro Sunday Blues. Me despido desde Reñaca City. Nos estamos escuchando y ojalá viendo pronto. Chao, chao.
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0: ¿Qué tal? ¿Cómo están? Bienvenidas y bienvenidos a Sintonía Progresiva, capítulo 995 en Ritoque FM 107.9 y también en ritoquefm.cl. Saludamos en la mesa de control puesta en el aire y en la producción a mi compañero don Jorge Peluca Torres. ¿Cómo estás, Jorge?
1: ¿Qué tal, Michel? Bien, bien, bien. Segunda pata.
0: Segunda pata de este mes de septiembre.
1: Con banda chilena.
0: Eso es, banda nacional como corresponde también. Pues. Sí, por ahí sale lo que vamos a presentar hoy. También sale por ahí en una de las bandas, para que vamos a decir todavía. ¿Sí? Pero sale como una especie de cuequita en el medio de una canción. Está bien, bueno. Está divertido. Por último, le falta el puro tiquitiquití.
1: El aire.
0: Sí. Bien, pues. Bueno, porque hoy vamos a hacer referencias a los programas 146 y 166 de septiembre del año 2008, ¿sí? ¿Cierto? Y también septiembre, sí, son los dos de septiembre del año 2008, donde también presentábamos, porque nuestra costumbre ha sido presentar bandas nacionales en el mes de septiembre. Y desde que comenzamos con eso, con esa inquietud de solamente música nacional para nuestra audiencia.
1: Y esta pauta lo comprueba.
0: Sí, pues aquí están las dos pautas, la 164 y la 166. Así es que vamos a estar con dos bandas nacionales, pues funcionamos ahí, hicimos una pequeña fusión de estas bandas, porque eran programas dedicados solo a una banda cada uno, el 164 por ejemplo, y el 165 el 166 a otra banda. Pero aquí estamos fusionando un poquito para ir cambiando un poco de estilos, de aire, a pesar de que son muy similares a lo que les vamos a presentar el día de hoy. Tenemos dos bandas nacionales, como les digo, una banda que es nuestra, pero nuestra.
1: Exactamente. Muchas veces hemos estado juntos.
0: Sí, por supuesto. Y una agrupación, digamos, regional, Viña Marino en el fondo, o porteños igual. Nos referimos a una banda que nos ha representado muchas veces en el extranjero, en diferentes festivales de rock progresivo, entre ellos también el Baja California, qué sé yo, en fin, un montón de lugares donde se han hecho estos festivales. Nos referimos a la banda nacional y porteña, digamos, Trío, nuestros buenos amigos de Trío. Así es que en esta primera parte nos vamos a ir con esta agrupación porteña o viñamarina, bueno, de la zona. Fundada en 1988, bueno, dice acá que es en Viña del Mar, de carácter experimental, y utiliza elementos musicales del rock progresivo y de la música del mundo y la música académica contemporánea. Está formada por Ismael Cortés en guitarra y voz, Francisco Tuto Cortés en bajo, chelo y voz, y Félix Carbone en ese tiempo. Bueno, acá también está Félix Carbone, porque hoy ya Félix no está, está en Francia Félix. Así es que acá en este trabajo también está Félix, que también es uno de los fundadores en batería. Así que los vamos a dejar con esta banda porteña, digamos porteña. Bueno, Ismael Cortés estudió guitarra clásica y Félix Carbone estudió percusión clásica en la Universidad Católica de Santiago, mientras que Francisco Tuto Cortés estudió cello en la Universidad Católica de Valparaíso. Tenemos unos buenos temas de Trío también el día de hoy, pues. Nos vamos a ir con tres temitas de Trío. Y para luego irnos, a ver, tenemos cuatro temas de Trío. Uno, dos, tres, cuatro. Sí, cuatro temas. Y tres temas de la otra banda invitada que tenemos, pero no se los vamos a anunciar. Nos vamos a ir con la música de Trío en primer lugar. Nos vamos con de su álbum Trío de 1996, el tema Niebla. Luego viene Fuente Ovejuna, Y Fuente Ovejuna C. Van ahí.
1: Es como un azul.
0: Sí, exactamente. Luego nos vamos con Nocturno, Romance 2. Nocturno primero, Romance 2 y Arcano tercero. Así es que nos vamos con la música de Trío, entonces, de su álbum Crudo, de álbum 1998. Los primeros temas son de Trío del año 1996 y después viene el álbum Crudo, el Fanfarria, quiero decir, y Nocturno son del año 1998. Nos vamos con Trío, entonces, en esta primera parte de este capítulo 995 de Sintonía Progresiva en Ritoque FM, la de los sonidos eternos, la casa del rock.

0: Y bien, ¿qué les pareció entonces la banda nacional y local también, Trío, cierto? Una interesante agrupación porteña que nos ha brindado muchas satisfacciones. Han sido teloneros también de grandes bandas en el rock. Entre ellos podemos nombrar a dos. Yes. Fueron teloneros de Yes también. Y fueron teloneros de los tremendos Magma también, ¿cierto? La banda francesa.
1: Para sentirse orgulloso.
0: Sí, y otras cosas más que ya las hemos nombrado y que no las vamos a volver a nombrar, ¿cierto? Porque Led Zeppelin también tiene algo que ver con ellos. Bueno, pero son unos tremendos tríos y también unos muy buenos amigos. Ha estado muchas veces acá conversando con nosotros y haciendo lanzamientos de música al tuto. Nos vamos con la segunda parte, pues, Jorge. Sí, pues. Nos vamos a ir con la segunda parte, que también es una banda muy interesante, que ya no existe ya. Que también presentamos en ese entonces. Nos referimos a la banda rancagüina Mar de Robles, fundada en Rancagua, Chile, por supuesto, en 1998. Dos percusionistas, un bajista, un saxofonista tenor y un guitarrista. Parece la receta perfecta para un rock progresivo exótico y vibrante. A juzgar por el primer álbum de Mar de Robles, excelentes composiciones, ritmos apasionantes, con un exquisito toque latino, una flauta delicada que ofrece un respiro agradable entre tema y tema. Oye, eso,
1: qué bonito eso.
0: Sí, yo qué porque bueno. Cuando estuve recordando un poco el tema antes de este programa, Jorge, pensaba lo mismo. Te invitaba a cerrar los ojos y a viajar. Claro, sí. Es muy buena banda, muy excelentes músicos también. Su debut es peculiar, audaz y sobre todo divertido. No hay ni un solo momento aburrido en sus composiciones, cuidadosamente elaboradas, combinan el jazz fusión latino al estilo Akineton Retar, también otra banda nacional que tal vez la tengamos, capaz que salga por ahí, ¿eh? Así es que con el rock progresivo sinfónico años 70, al estilo King Crimson, pero no son tan en el sonido iguales. Nos vamos entonces con Mar de Robles en esta segunda parte y final de Sintonía Progresiva. Nos vamos con los siguientes temas del álbum Indígena del año 2007. Nos vamos a ir con los temas Sobreviviente, Chileneos, y el tema que le hace honor a su nombre, pues, Mar de Robles. Los dejamos con la música entonces de Mar de Robles en Sintonía Progresiva, capítulo 995 en Ritoque FM.

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1: Muy buenas noches, señoras y señores. Esperamos de corazón que hayan tenido un maravilloso tiempo de fiestas patrias. Estoy con mi amigo, el guaso Francesco Álvarez.
2: ¡Ale, ale, Bancho!
1: ¡Vamos, pariente!
2: Claro. Estamos acá para una nueva edición de Disco Eterno, un número especial. Y algo Francisco Marambio ha hecho al respecto. Es el número 666.
1: Ah, sí. Oye, qué manera de tener capítulos, don Francesco.
2: Tremendo, ¿eh? Es un episodio especial donde vamos a recoger música chilena, donde vamos a recordar el número de la bestia, con probablemente su máximo exponente.
1: Y de una manera muy chilense, además.
2: Claro, eso. Es una banda que tiene un nexo con Chile muy importante, que la van a ver y la van a escuchar mucha gente en el Estadio Nacional dentro de poco. Y además, un perdido en el estudio.
1: Buenísimo. Sección. Ya les adelanto que yo quedé peinado para atrás.
2: Sí, igual. De hecho, escuchándolo para hacer este disco eterno, dije, esto es, como me gusta decir a mí, disco eterneable.
1: Disco eterneable, totalmente.
2: Y nos encontramos en el maravilloso Café Madrid.
1: Vamos a decir la verdad, di la verdad, Rosa, ya que estamos hablando de temas chilenos, di la verdad, Rosa, ¿cuántas ollas te comí? Di la verdad, Rosa, di la verdad, Francesco, estamos el 16 de septiembre, nosotros ya estamos preparando qué va a pasar el 18, esperemos sí. Que lleguemos vivos a ese momento, hacia la transmisión de este programa, pero aquí ya hay ambiente septembrino y dieciochero, primaveral.
2: Sí, hay muchísima gente, está repleto el Café Madrid, nosotros estamos en la terraza, como dice Marambito, un ambiente súper dieciochero, y nos encontramos en Traslaviña 146, corazón de Viña del Mar, entre calle Valparaíso y Arlegui, frente a los tribunales de familia, donde pueden encontrar una carta maravillosa. Yo siempre recomiendo latte.
1: Porque somos fanáticos de los latte.
2: Claro, somos latte adictos, y eso es lo que pedimos acá, donde pueden entrar también al Instagram, @terrazamadridvina.
1: Así es. Y además le queda el periplo desde su casa antes del café. ¿Dónde pasa usted?
2: De hecho, hoy día me encontré con Roberto, sí, y me dijo, ¿vas para la tienda?
1: Ah, mire.
2: Sí, y yo justo venía caminando por la calle Valparaíso.
1: ¿Por qué no, dijo usted?
2: Claro.
1: ¿Qué me han dicho a mí?
2: Es una gran
1: invitación. Una para los vivos, ya que estamos hablando en chileno.
2: 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Tiene tres entradas, tiene una entrada por Quinta, tiene una entrada por calle Valparaíso 590. Eso es entre Quinta y Echevers. Y